0: los colores en HD. Submit en compañía de Fate.
1: Número 6.
0: Por un pendejo. Cambien tú también de estilo. Manuel Turizo. ¿Cómo es?

0: ¿Qué dices? Son mentiras, hombre. Siempre está igual. No va a cambiar en tu vida. El que no va a cambiar soy yo. Adiós.
1: Arriba a la FM la nova cançó de Musa, Night Shift Superstar.